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3: Leyendas, mitos, verdades, historias, y lo más importante, su legado, homenaje a los grandes de la música. John Lennon.
4: Como reacción inmediata a su muerte, los seguidores de Lennon llevaron póstumamente Imagine al número uno de las listas. Años después, se rodaría la película Chapter 27, El asesino de John Lennon, que relata la historia de Chapman y su llegada a Nueva York para asesinar a Lennon. En el año 2000, su ciudad natal, Liverpool, decidió cambiar el nombre de su aeropuerto, que desde entonces se denomina Aeropuerto John Lennon. En 2006, el FBI admitió el espionaje al que había sometido a Lennon y se vio obligado, por una orden judicial, a publicar todos los documentos secretos que había elaborado sobre él entre 1971 y 1972.

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2: Era callejero por derecho propio, su filosofía de la libertad.

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nos dejó el espacio como testamento, lleno de nostalgia, lleno de emoción. 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
1: 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En lugar de ponerse a la defensiva por lo que esa persona diga, trata de escuchar la petición. Procura escuchar ese por favor que se esconde detrás de las palabras de aquel ser querido.
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0: Rey. Gracias.
1: Rey, señores.
2: Buenas noches.
1: Buenas noches. Sin bandera. Muchas gracias. Un aplauso para Sin Bandera, por favor.

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0: grandes frases para alimentar el alma. 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

camina solo, tiempo adentro de la siembra. Está paseando su angustia sobre su vida de tierra, que son las pocas hectáreas de esa chacra pura pena, donde siempre tuvo algo que vino a guardarle la fiesta. Unas veces las heladas, que vinieron tempraneras, otras veces fueron plagas, otras lluvias y otras secas. La cosa es que nunca tuvo cosecha que fuera buena. Ahora es otoño en su vida, esa vida que se seca como está seca la chacra, culpa del sol que la quema. Hoy ya no sabe qué hacer, se pasea y se pasea, los ojos mirando lejos como añorando su tierra, o mirando en años mozos cuando a estas playas viniera, porque a veces algo ayuda el recordar cosas viejas. Pensar en cuando llegó, una mañana serena, amanecer de ilusiones que iluminaron su senda para que encuentre un arado y se olvide de la guerra. Ilusiones que anduvieron caminando en tierra suelta, cantando junto a su dueño con cada gota de siembra. Ilusión que hecha capullos le permitió que intentara traer a la que esperaba en un pueblito de Europa para ser su compañera. Y al poco tiempo llegó la tímida Federenca, pelo rubio y ojos claros, que apuntalaron la siembra iluminando aquel rancho con su menuda presencia. Llegó la gringa y la chacra parecía estar de fiesta. Aparecieron cortinas y hasta mantel en la mesa. Cantaron mejor las aves al ver que llegó una dueña, y tuvo otro gusto el pan que amasara por las noches en ese andar de impaciencia, porque la gringa era arisca para andarse con pereza, y a todo le puso el lomo sin preguntar cuánto pesa. Y así pasaron 6 años persiguiendo la cosecha, mas lo bueno dura poco y la pobre cayó enferma. El gringo desesperaba sin saber cómo atenderla. Temblando la llevó al pueblo, cuerpeándole a la picada su sendero de culebra, y sin medir el cansancio de aquellas sus pobres bestias, entró al galope en el pueblo, como a ganarle a la muerte una vida en la carrera. Y en esa misma volanta mensajera de cosechas, muy triste por la picada, llorando trajo sus penas, porque se volvió muy solo, sin la pobre Federenca, que se quedó para siempre debajo un poncho de tierra. Iba llegando a la chacra y en el rancho creyó verla, repitiendo esas palabras que al morir ella dijera: cuida la chacra, José, trabaja y nunca la venda. Y allí comenzó a vivir las cuentas de su existir en un rosario de pena, porque además de faltarle su tan guapa compañera, el destino desde entonces le mezquinó las cosechas. Por eso camina solo bajo aquel sol que lo quema, como queriendo en su andar gastar el surco hasta hundirse para siempre en esa tierra, como queriendo encontrar junto a perdidas cosechas la figura angelical de su buena Federenca, para seguir siempre juntos, caminando de la mano.

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5: Bienvenidos a una nueva edición de Bravo Music Files. Hoy vamos a saber un poco más sobre la historia de una canción. Una canción que se convirtió en el himno de una generación. Fue escrita por Robert Hazard, quien la grabó en 1979.

la escribió desde el punto de vista masculino, un joven mujeriego que se excusaba con sus padres de serlo porque las chicas querían divertirse, refiriéndose al plano sexual. El cambio de dirección en el mensaje de la canción fue por una ligera edición y acomodo que Cyndi Lauper le hizo a la letra, además de darle un punto de vista más femenino. Es considerado por muchos como un clásico feminista de la época. Y acá podemos escuchar el primer demo que hizo Cyndi.

esta es la versión que se convirtió en un himno de una generación. Señoras y señores, con ustedes, Cyndi Lauper. 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
5: Bienvenidos a una nueva edición de Bravo Music Files. Hoy vamos a averiguar qué tienen en común el cantante de los 70s, Eddie Jones, el DJ, productor y cantante Rom Anthony,
6: so you're thinking that it's over. You're coming up another put down.
5: Y un sampling de manufactura francesa que hizo historia. Bien, comencemos. Este es Eddie Jones. Y este es Rom Anthony.
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5: El tiempo y la genialidad hicieron que se juntaran en un éxito mundial. Corría el año 2000 y el dúo francés Daft Punk decidió samplear la canción de Eddie Jones, More Spell on You, de 1979.

0: Para los vocales contrataron a Romantoni.
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0: Y aquí tenemos la versión unplugged de este hit.

One More Time ha sido considerada por la revista Rolling Stone como una de las 500 mejores canciones de todos los tiempos. Lo cierto es que aquí están Thomas Van Galter y Guy Manuel de Homem-Christo, Daft Punk, One More Time.

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0: Jackson.
1: Los primeros problemas judiciales de Michael Jackson por acusaciones de pedofilia estallaron en 1993 y repercutieron gravemente en el estado de ánimo y la imagen pública del cantante. Jackson insistió en que su relación con los niños era totalmente inocente, si bien no midió el alcance de sus palabras cuando declaró en un reportaje que compartía su cama con niños. El llamado Peter Pan del pop había convertido su rancho Neverland en un refugio para niños, algunos de ellos gravemente enfermos, a los que agasajaba en el zoo y en las atracciones de feria que había montado en sus terrenos. En mayo de 1994, Michael contrae matrimonio con Lisa Mary Presley. El matrimonio duró apenas 2 años, pero al menos sirvió para que Lisa Mary recomendase a Michael que firmase un acuerdo extrajudicial por el que pagó unos 23 millones de dólares con los padres que le acusaban de abusos. Pero en 2003, Jackson es acusado de haber abusado sexualmente de un menor de 14 años, siendo declarado inocente de todos los cargos el 13 de junio

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3: Creadores de los sonidos del Arrabal. Grandes de la música ciudadana. Julio Sosa, cantor, escritor y actor. Nació en 1926 en la ciudad de Las Piedras, Uruguay. En 1949 reside en Buenos Aires y comienza cantando en el Café Los Andes. En Chacarita, pasa por la orquesta de Joaquín Dorreyes y luego se agrupa con Enrique Francini y Armando Pontier. Se gana el apodo del Barón del Tango y en 1958 se independiza y forma su orquesta junto a Leopoldo Federico. Sus presentaciones eran multitudinarias. Su estilo y masculinidad eran estandarte del tango.
4: Otro valor del tango. Argentino y sin fronteras.
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juicio, nuestro primer paso debe ser pedir la clausura de todas esas boates y esos barcitos donde se burla descaradamente la ley de profilaxis y que son una vergüenza para la ciudad.

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4: Soy Antonio Tarragorros. Somos Los Chamameceros. Hoy, Roberto Galarza. Dice Roberto Galarza en este disco: mi hijo Matías Galarza supo interpretar de una manera muy aceptada lo que yo alguna vez quise contarles a todos ustedes. No somos correntinos, pero realmente amamos el chamamé porque tenemos raíces chamameceras, ya que mi padre fue nacido en esta tierra. Espero que les guste nuestro homenaje a la provincia de Corrientes, dice Roberto Galarza. Y canta Roberto Galarza. Un chamamé en mi sangre, de Roberto Matías Galarza, que es el hijo de Roberto.

Dice Roberto Galarza en este disco que se llama Un chamamé en mi sangre, referente a un chamamé que se llama Hermano de Allende el Mar, que es de José Luis González y Roberto Matías Galarza. Hermano de Allende el Mar, qué alegría y sorpresa, un hermano español de Las Palmas de Gran Canarias y Las Canarias, Roberto Pérez Carló y Acosta, difundiendo nuestra música en otro continente, uniendo sentimientos y respetando las esencias. Litoralmente, es el nombre del programa radial. Nunca terminaré de agradecer este tema que resume en parte mi reconocimiento hacia ese hombre de corazón amplio y de nobles valores, un ejemplo para imitar. Este chamamé es de José Luis González y Roberto Matías Galarza. Hermano de Allende el Mar, canta Roberto Galarza.

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2: Soy Antonio Tarragó Ros, somos Los Chamameceros. Cambacho Robé es un personaje muy querido en su pintoresco pueblo de Cacatí, dice Roberto Galarza. Un cantor popular que, como tantos, no ha logrado trascender y ni siquiera llegar a una grabación. Pero los lugareños lo tienen registrado como músico serenatero, principalmente por el tiempo de Ángeles, como Cambacho Robé, uno de los Varela Escuera, muy recordado, por cierto, hoy está en el reino del Creador. Escribe esto Roberto Galarza, y su chamamé se llama Cambacho Robé, de Victoria Acosta y Roberto Galarza. Canta Roberto Galarza.

Canta Roberto Galarza ahora Mi Refugio, de José Luis González y Roberto Galarza. Roberto Galarza y su conjunto.

0: En el lenguaje de los chamameceros, gente poná quiere decir buena gente, es buena gente. Cuando es mala gente, gente ayüe. A veces charlando, por ejemplo, con Ernesto Montiel, él te hablaba de alguien. Entonces te decía, Juan Ibarra, gente poná, que es buena gente, buen hombre. Gente ayüe, que quiere decir, no es buena gente. Roberto Galarza aquí dedica un chamamé y titula así, gente poná. Hay quienes dan con alegría y esa alegría es su riqueza. Creo que nunca encontraré las palabras para agradecer a Ernesto y Victoria Piccoli, porque no solo me han abierto las puertas de su casa, sino también me han abierto las puertas de su corazón. Gracias por la fuerza y el optimismo que me han dado para seguir adelante, dice Roberto Galarza. El chamamé se llama Gente Poná, de Juancito Benítez y Roberto Galarza.
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2: Ama y quiere el chamamé como a su querida esposa, su nombre, Victoria Costa, manantialera de ley.

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3: Soy Antonio Tarragorros. Somos Los Chamameceros. Esta es una versión de Distancia, una canción de Alberto Cortés, del gran Alberto Cortés. Y aquí la canta Roberto Galarza en este disco que se llama Un chamamé en mi sangre.

0: Yo le decía a Alberto, sí, mi amigo de Alberto Cortés, y en España una vez estábamos juntos y él tocaba en el piano y cantábamos juntos Distancia, y yo le decía a Alberto que esta era mi canción de la nostalgia, la canción que me hacía recordar mis amigos, mi pueblo, todo, hasta que apareció Pueblero de Lleite. Y entonces le digo, ahí te desbancaron. Y después tocamos juntos esta canción en el Colón. Alberto Cortés, yo con la verdulera y Ritro con la guitarra. Tocamos esa y A mis amigos, que es una de las cosas que recuerdo como las más altas de mi alma, de mi corazón, de mi goce y de mi carrera. Somos los Chamameceros.
1: Va crujiendo por la huella el pesado cachapé. Sentado el cachapecero sobre los duros quebrachos, va guiando entre canciones a los bueyes perezosos, desafiando a la selva hacia los esteros del Chaco, empuñando su chicote y picana de guayabí, sigue su ruta cantando con dulce voz guaraní.
0: El cachapecero, de Heraclio Pérez y Marcos Ramírez, canta Roberto Galarza.

le enseña. Este tema ya tiene sus años, dice Roberto. Fue grabado en la década del 60, dedicado a Rosa, mi esposa, mi mujer. A pesar de que le dediqué más de 10 temas, elegí esta composición por ser la más antigua y poco difundida. Para ella, mi homenaje y agradecimiento por acompañarme en todos los momentos. San Lorenzeña, de Roberto Galarza, canta Roberto Galarza.

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2: Soy Antonio Tarragor Ross. Somos Los Chamameceros. Dice Roberto, no sabés la alegría que me da volver a encontrarme con vos después de tanto tiempo, a través de este nuevo trabajo que significó mucho esfuerzo y ganas de seguir adelante, a pesar de todos los inconvenientes, de todos los inconvenientes relacionados con mi salud. Doy gracias a Dios, a mi familia, en especial a mi compañera de toda la vida, Rosita, y a mis amigos que me alentaron constantemente a seguir creyendo que todo puede continuar. Agradezco la atención que se me brindara durante mi internación en el Instituto Cardiológico, en especial a los cirujanos vasculares, doctor Fernández y doctor Adventín Pauchazos. Tampoco me olvido de los enfermeros que no dejaron de atenderme en ningún momento. Mi gratitud hacia todos ellos. Agradezco infinitamente a la empresa discográfica de Abraham Elú, que confió nuevamente en mí, y a Juancito Benítez, que con gran esfuerzo y sin ningún interés puso todo su talento en el manejo de su bandoneón. La maravillosa guitarra de Juan Sacú, el contrabajo de Ramón Quintana, guitarra y compaginación de Roberto Quirós, la paciencia del técnico de grabación Sebastián Fernández, la participación en glosas de Ciprián Hernández, Guillermo Insaurralde y mi hija Liliana. Quisiera que este repertorio, dice Roberto Galarza, que elegí, sea del agrado de quienes lo escuchen. Desde el fondo de mi corazón he puesto lo mejor de mí para todos ustedes. Roberto Galarza, en cada latido, de Fernando Sayas y Roberto Galarza.

El Paisano, que es un chamamé de Antonio Niz y Félix Vallejos. Es uno de esos chamamés bien cocomaroleros, ¿no? Antonio Niz fue guitarrista de Cocomarola muchos años. Y Félix Vallejos, un letrista bien de Cocomarola. Roberto Galarza.

0: Este es un chamamé de Juancito Benítez. Juancito Benítez es un bandoneonista conmovedor. A mí siempre me gustó mucho Juancito Benítez tocando el bandoneón. Aquí compusieron con Roberto Galarza Gratitud a mis amigos. Es un chamamé. Roberto Galarza.
1: Agradezco al Padre Dios por la vida que me brinda, por las tantas cosas lindas que son las que van conmigo, encontrar tantos amigos en el momento preciso, y si Dios así lo quiso, he de seguir.

Chucho Ramírez es un cristiano tan gaucho y de pura cepa que siempre se manifiesta por su solidaridad. Chaqueño de gran bondad, a quienes agradezco tanto, gracias a ellos mi canto sigue en plena actividad. Gracias a Dios y a los santos por la fuerza.

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1: Soy Antonio Tallagorros. Somos los Chamameceros. Viento Norte es un clásico de Roberto Galarza de la década del 60 y pico con Nicoli. Viento Norte, Roberto Galarza.

0: Enero en La Paz, que es de Roberto Galarza y Ciprián Hernández. Dice Roberto Galarza: La Paz Entre Ríos tiene una fiesta popular iniciada allá por el 1980, denominado Cuando el Pago se hace canto, y que convoca a muchísimos intérpretes de la música, el canto, la poesía y la plástica, amén de la artesanía, y todo sin fines de lucro. Se realiza en la primer quincena del mes de enero y su ideólogo y guía, alma del festival, Mangue Cassis, este es nuestro homenaje y que prosiga para siempre, dice Roberto Galarza. Enero en La Paz, de Roberto Galarza y Ciprián Hernández. Roberto Galarza.
1: Mes de enero, resolana, y un verano abrasador, melodías de chicharras y un zorzal hecho cantor. Un paisaje nostalgioso que nos invita a soñar cuando el pago se hace canto en la ciudad de La Paz.
0: Ciprián Hernández en el recitado.

Dice Ciprián Hernández: es don Roberto Galarza todo un ejemplo de vida. Es una brasa encendida que arde con gran pasión. Es un elegido de Dios por soportar tantas cosas. Apoyado en una rosa, noble zorzal, gran cantor. Ciprián Hernández dice esto. Canta Roberto Galarza un tema que escribió con Pedro Ranaletti. Se llama La Balsa Ausente, que es esta balsa que funcionaba para unir Resistencia con la ciudad de Corrientes antes que existiera el puente General Belgrano. Hablan de esa balsa. Roberto Galarza.

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1: 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Grandes de la música ciudadana. Alfredo Lepera, letrista, guionista cinematográfico y dramaturgo. Nació en San Pablo, Brasil, y antes del año se radicó con sus padres en Buenos Aires. Estaba en París cuando la Paramount lo vinculó con Gardel, y desde entonces formaron un dúo donde su trabajo era escribir en español básico que pudiera ser entendido por igual en todos los lugares de habla hispana. Murió junto a Gardel en el accidente aéreo en Medellín. Otro valor del tango, argentino y sin fronteras.
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